Claro, pero hay una parte de la escuela que sí me da miedo, ¿entendés? Uh-huh. Esa parte a mí no me da miedo, pero sí la parte de atrás de la escuela. Esa sí me da mucho miedo, la parte de la

0: Mira, yo viví un tiempo allá en Buenos Aires. Yo estaba yendo para mi casa. Antes de entrar al departamento, vi una mesita, ¿viste? Una mesita de juguete.
1: Ajá.
0: Tenía un dibujito y una frutillita. ¿Te acordás del dibujito ese de antes?
1: Sí, claro.
0: Bueno, yo agarro, le digo a mi señora que voy a llevar para el arbolito de Navidad, ¿viste? Porque era justo se venía la fiesta y todo esto. Bueno, yo dejo mi mochila de trabajo ahí toda la noche. Al otro día yo me voy a trabajar. Yo trabajo en las fuerzas, ¿viste? Y me puse la mochila, iba en el tren, yo en el Sarmiento. Llego a mi trabajo y me dicen, mi compañero, Walter, ¿qué tenía en la espalda? Tenía todo rayado, ¿viste? Como que era como un nenito me rayó la camisa. Tenía todo así. Y después en ese departamento me pasó 10.000 cosas. Se me rompían los platos, a mi señora le pegaban, me desaparecían las cosas. Después sentía yo que me seguían de atrás y nunca supe qué era. Para mí que era un alma de alguna criatura, o me hicieron algo mal.
1: ¿No llegaste a ver, pero había algo que te atormentaba? ¿Te hizo daño? ¿Te hizo mal?
0: A mi señora le pegó dormida.
1: ¡Epa! ¿Y cómo,
0: y después también,
1: cómo saliste de eso? ¿Cómo se terminó, digamos?
0: Y me empecé a ir todo mal las cosas. Servía, viste, la comida y se me partía el plato. A mi compañero se les desaparecía las cosas, a mí me escondía las cosas. Es como que me quería volver loco, ¿viste? Uh-huh. Y tuve que salir de ese lugar. Y ahí es como que un poco más tranquilo, ¿viste? Pero antes seguía como que me estaban persiguiendo de atrás.
1: Claro.
0: Nunca supe qué era.
1: Ok. Gracias por contarlo, che.
0: Después tengo otra más, si querés te cuento.
1: Sí, rápido, decime. ¿Viste?
0: Yo estudié en la Escuela de Policía Federal, ¿viste? En Chacarita. ¿Viste que hay pensiones para venir al campo? Hay pensiones ahí, ¿viste?
1: Ajá.
0: Y un día me levanto yo de dormir porque me dolía la espalda. Y le pregunto a mi compañero, ¿qué tenés? Todo rascuñado tenía yo. Y era una pensión, vivíamos todos juntos. Y era un lugar viejo, ¿viste? Y no sé qué es eso, que te rascuñan la espalda, dormido.
1: ¿Te atacaron en esa pensión?
0: Sí.
1: Ok. No sabés si fue la misma entidad de la que me hablabas antes. ¿Eso te pasó puntualmente
0: eso
1: en ese
0: fue
1: lugar?
0: Antes que yo me reciba de policía.
1: Ah, eso fue antes de la historia de tu casa.
0: Sí.
1: Ok, bueno, un ataque espiritual, no sabemos, no conocemos la historia del lugar, pero me imagino que tal vez tiene que ver con alguien que murió ahí, o a quien atormentaron.
0: Decían que pasaba cosas, que desaparecía cosas, esto y lo otro.
1: Gracias, querido. Abrazo, Walter. Gracias por acompañarnos, ¿eh? En esta noche tan especial de historias, quiero hablarles de un matemático de Harvard que habló justamente de programas secretos y de seres no humanos. Ya deja de ser la palabra de alguien en un foro de internet y estamos hablando de personas experimentadas, declaraciones que están moviendo el tablero. Esta semana apareció una nueva declaración. No viene, como te digo, de un vidente, ni de un aficionado, ni de un youtuber. Viene de un matemático formado en Harvard que se mueve entre millonarios de Silicon Valley, que se mueve entre exfuncionarios de inteligencia y políticos de Washington. Él es Eric Weinstein y asegura que existen programas secretos vinculados a seres no humanos. Y que habló con unas 50 personas que lo confirmaron. Este 12 de octubre, en el diario de un CEO, el podcast del empresario británico Stephen Bartlett y uno de los más escuchados del mundo, se publicó una entrevista de casi 2 horas con Weinstein. El título lo dice todo: los programas extraterrestres secretos de los que nadie habla. ¿Quién es Weinstein? Es matemático, es físico, es economista, se doctoró en Harvard y fue director de fondos de inversión. Es uno de los hombres más poderosos de Silicon Valley. Conduce además su propio podcast, El Portal, y hace años que sostiene que la física oficial está estancada y que hay un conocimiento que se mantiene fuera del alcance del público. Un detalle importante antes de entrar al tema, aunque el título habla de extraterrestres, este tema trasciende el fenómeno OVNI, porque estamos hablando de inteligencia artificial, de física, de conflictos de Medio Oriente, de Ucrania.

Ucrania, que dijo Weinstein, contó que conoce personalmente a David Grush, que habla con Ryan Graves y que conversó con Chris Mellon y Gary Nolan. Según él, unas 50 personas, entre ellas políticos de alto rango, le contaron versiones distintas. Los nombres no son casuales. Graves fue piloto de la Marina de Estados Unidos y habló públicamente de objetos que veía en vuelo. Mellon fue subsecretario adjunto de Defensa para la Inteligencia. Nolan es un científico de Stanford y Grush es el que, del que hablamos siempre, el más conocido de todos, un ex oficial de inteligencia cuyo testimonio bajo juramento ante el Congreso en 2023 desató la nueva ola de investigaciones OVNI. Grush afirmó que Estados Unidos tiene en su poder naves de origen no humano. Pero Weinstein va más allá. Dijo que la entrevista que Grush le dio a Joe Rogan fue una versión limpia y señaló otras partes de su relato que considera más importantes. Una reunión en una sala de máxima seguridad, donde supuestamente hablaron de desvivirlo, enormes bases submarinas y distintas especies de seres combatiendo en el cielo. Esto lo dice Weinstein. Dice que se lo contaron otros. Es un matemático que habla de programas secretos y seres no humanos. Y viene lo más interesante, lo que muchos títulos y titulares no cuentan. Weinstein no afirma que los extraterrestres existan. Su planteo dice que existen programas secretos de acceso especial, no reconocidos oficialmente. Dice que no sabe si esos programas involucran naves reales, extraterrestres falsos, platos voladores o pantallas para ocultar diseños de empresas aeroespaciales, pero lo que sostiene es que hay algo enorme escondido que se está moviendo y que no lo cuentan. En sus palabras, él no se la juega con el tema extraterrestre, pero tampoco niega la existencia, pero dice que tiene claro que estos programas existen. También dijo que cree que el ser humano puede salir del sistema solar, que la teoría de la relatividad de Einstein no es la última palabra y que le parece una locura que nadie nos haya visitado hasta ahora. Para respaldar su sospecha, Weinstein trajo un caso concreto y muy reciente. En febrero de este año, un aviso sin explicación cerró por 10 días el espacio aéreo de El Paso en Texas, y además una amplia zona del sur de México, de Nuevo México. El aeropuerto iba a quedar cerrado para todos los vuelos. La restricción se levantó. El secretario de Transporte dijo que drones habían invadido el espacio aéreo de Estados Unidos. Pero la versión es cuestionada. Según CBS, el Pentágono había planeado probar cerca del aeropuerto una tecnología nueva, aparentemente un láser de alta energía. Weinstein dijo que no está de acuerdo con la explicación oficial y propuso dos alternativas: que Estados Unidos estuviera poniendo a prueba sus propias defensas con drones que no todos conocen, o algo completamente distinto, ya sea de origen humano o no humano. En julio de 2025, en ese mismo programa, afirmó que Estados Unidos tenía como mínimo un programa OVNI falso. En junio de 2025, Wall Street publicó una investigación sorprendente, una oficina del Pentágono que investigaba teorías conspirativas sobre programas OVNI secretos. Descubrió que al menos una de esas teorías había sido alimentada por el propio Pentágono. Por ejemplo, en los años 80, un coronel de la Fuerza Aérea le entregó fotos falsas de platos voladores al dueño de un bar cerca del Área 51. Y hubo algo más raro. Al menos una docena de militares fueron iniciados en un programa falso, ficticio, de investigación alienígena, llamado Yankee Blue. Era parte de un ritual, dijeron. Hubo militares convencidos de haber entrado un programa secreto sobre extraterrestres que era falso. ¿Qué dice la versión oficial?
En marzo de 2024, el Pentágono, que investiga estos fenómenos, publicó un informe. Concluyó que no hay pruebas verificables de que el gobierno o empresas privadas tengan acceso a tecnología extraterrestre y señaló que Grush no puede aportar pruebas de lo que dijo ante el Congreso. Pero ahora, este año, en 2026, el escenario cambió. En febrero, por decreto del presidente Trump, se ordenó a las agencias federales identificar y

0: desclasificar los registros sobre fenómenos anómalos y material extraterrestre. El 8 de mayo se publicaron 162 archivos con documentos, con videos, con imágenes. Entonces, ¿qué tenemos? Por un lado, un hombre con credenciales, contactos y una idea fija, que hay algo que se oculta. Por otro, un gobierno que publica archivos y dice que no encontró nada, y que al mismo tiempo admite que en el pasado inventó mitos para proteger sus secretos. ¿Entendés, no? Para que no se sepa la verdad, invento. Un poco lo que hablábamos de la inteligencia artificial, la saturación, y ya no sabés qué es verdad y qué no. La pregunta es, ¿estas 50 personas de las que habla este matemático son independientes? ¿O son 50 personas pagas para decir eso? Quizá la clave está en cómo lo plantea el propio Weinstein. Para él, el tema OVNI no es una pregunta sobre extraterrestres. Es una prueba para saber si todavía queda alguien capaz de notar una anomalía cuando la tiene enfrente. Programas secretos con naves de otro mundo, proyectos militares disfrazados de misterio o un rumor. Yo les dejo la pregunta, ustedes tienen la última palabra, pero si ustedes, si vos viviste una experiencia de abducción o de contacto extraterrestre, por favor escribime por correo que te quiero entrevistar. trasnocheparanormal@gmail.com trasnocheparanormal@gmail.com. 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
2: Hola, buenas.
3: Hola, Héctor. Buenas noches. Mira, estoy escuchando el tema del caso de Krista. Yo creo que
2: Krista Pike.
3: Ahí hay un mensaje de Dios o del perdón, y le da una nueva oportunidad o algo por el estilo. Y sinceramente yo estoy pensando y viendo que con todas estas catástrofes que están pasando, y todas estas cosas feas que están pasando en el mundo, lo que se nos está haciendo es un llamado de atención para que seamos un poco más creyentes, y me parece que lo que está pasando es eso, es la falta de fe en el mundo, y creo que todas estas cosas son llamados de atención al ser humano para que dejemos de hacer daño como hacemos con todo. Lastimamos a las personas, lastimamos a los animales, lastimamos el planeta, y creo yo que es todo un gran mensaje para que empecemos a ser un poco más conscientes, más creyentes, y que empecemos a actuar un poco mejor. Soy Dayana de Berazategui. Un beso grande, Héctor.
2: Paranormal. Besos, Dayana. Hola.
4: Hola. Buenas noches, Héctor. Mi nombre es Mónica y soy de Rosario, Santa Fe. Paso a contarte una de las historias paranormales que viví. Sucedió esto en los años 80, cuando vivía con mis padres y yo tenía más o menos 20 años. Estaba duchándome mientras ellos dormían una siesta en el dormitorio que se hallaba al lado del baño, cuando de repente escuché un portazo que provenía de la cocina. Allí había una puerta balcón corrediza de vidrio que tenía una celosía de tres puertas. Dos de las puertas estaban unidas y la otra era la que abría y cerraba. Y esta ventana, esta puerta balcón, daba al patio trasero de la casa. Esa fue la que precisamente escuchamos cerrarse con violencia. Nos asustó y mucho, pero esto tenía una explicación natural. En ese momento no hablábamos tanto de este tema, ¿no? Pues una vidente de origen árabe, a la cual habíamos acudido días o meses antes, no recuerdo bien, para que viniera a curar la casa, porque esta casa había estado mucho tiempo sin habitar, nos dijo que qué iba a suceder. Y efectivamente sucedió. Nosotros estábamos habitando solamente una de las tres casas de esa propiedad antigua abandonada. Son de los años más o menos 40. Y las otras dos, que estaban una arriba y la otra atrás, estaban deshabitadas. Y nos vendieron esa de adelante. Pero volviendo al tema, fue esa vidente quien, cuando cada esquina de la casa que ella iba curando, nos dijo que dentro de unos días íbamos a escuchar dar un portazo. Íbamos a sentir un golpe fuerte. Pues las entidades que estaban se iban a ir. Y así fue. Lo más extraño es que dicha puerta estaba completamente cerrada, tanto las corredizas como las celosías. Eso sí, nunca más escuchamos nada igual ahí. Te mando muchos saludos, gracias por el programa, y te sigo casi todas.
2: Te mando un beso.
4: Y hace bastante tiempo, bastantes años.
2: Qué bueno.
4: Y a toda la comunidad también les mando un gran saludo.
2: Saludos.
4: Gracias, Héctor. Y bueno, nos seguimos contactando y te sigo contando algunas historias. Muchas gracias.
2: Beso grande, gracias a vos, gracias por estar ahí. Gracias a ustedes también.
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2: Una noche estaba cocinando en la casa de mi novia cuando una puerta que yo mismo había cerrado y trabado se abrió sola. Pero lo que más me impresionó fue lo que pasó después de que le pregunté a mi suegra fallecida si era ella. Héctor, soy José Luis de Lomas de Zamora. Quiero contarte algo que me pasó en la casa de mi novia, María de Los Ángeles. Esto sucedió una noche mientras estaba preparando la comida. La casa estaba tranquila. Y yo me encontraba en la cocina haciendo mis cosas como cualquier otro día. Hay una puerta que comunica la cocina con el comedor. Esa puerta, unos minutos antes, yo mismo la había cerrado. Y no solamente la había cerrado, también la había trabado. Por eso me acuerdo perfectamente de que no podía abrirse así nomás. Estaba cocinando cuando de repente escuché que la puerta se abría. Me di vuelta y efectivamente estaba abierta. Me quedé mirándola porque estaba completamente seguro de haberla dejado cerrada. Y ahí me acordé de Esther. Esther era mi suegra, la mamá de María de Los Ángeles, que ya había fallecido. Sus cenizas están en una urna que tenemos en el living de la casa. No sé por qué, pero en ese momento lo primero que se me ocurrió fue preguntarle si era ella. Entonces, mirando hacia la puerta, dije en voz alta: Esther, ¿es usted? Y apenas terminé de hacer la pregunta, la puerta empezó a cerrarse, pero no se cerró de golpe. Se fue cerrando lentamente delante de mí. Yo me quedé mirando, tratando de entender qué estaba pasando. No había viento, no había ninguna corriente de aire que pudiera explicar que esa puerta se hubiera abierto y después cerrado de esa manera. Y lo que más me llamó la atención fue el momento exacto en que ocurrió. Primero, se abrió mientras yo estaba cocinando. Después, pregunté si era Esther. Y justo cuando terminé de hablar, se cerró. No escuché ninguna voz, ni vi aparecer a nadie. Solamente pasó eso. Pero te aseguro, Héctor, que fue suficiente para dejarme pensando hasta el día de hoy. Porque si la puerta estaba cerrada y trabada, ¿cómo se abrió? Y si no había viento, ¿por qué se cerró justamente después de que hice aquella pregunta? ¿Ustedes creen que Esther pudo haber estado presente en ese momento? ¿Alguna vez les pasó que una puerta se abriera o cerrara sola, donde había muerto un familiar? Mi historia es real.
6: Hola, Héctor.
2: Hola.
6: Buenas noches. Buenas noches, comunidad. Soy Gaby de Córdoba y escuché atentamente el relato que contaste del bebé ese que nació con escamas o que era verde. Bueno, hay una explicación para eso. Yo he sido enfermera, en la actualidad no ejerzo, estoy pronto ya a retirarme por eso. Y me acuerdo una experiencia que nació un bebé, y la mamá sabía que venía con una mala formación. En esa época no había tantas ecografías profundas como las que hay ahora de 4D, que se ve exactamente, no estaba tampoco la ley del aborto, ya sabemos cuál. Uh-huh. Entonces era muy difícil en esa época ser valiente, ¿no?, y llegar a término en un embarazo. Nace el bebé y se llama el síndrome de la sirena. ¿Qué es el síndrome de la sirena? Nace con los piecitos juntos como un pescadito, con unas aletitas de pies. Los pies tienen como formitas de aleta, ¿me entendés? Como todo pegadito, curvo, como una sirena, curvo. Y esas escamas es por el tiempo de maduración que tiene el bebé dentro de la panza, que parecen escamas. Ahora, yo pienso que a lo mejor eso verde que veía, cuando el bebé tiene sufrimiento fetal dentro de la panza del bebé, de la mamá, perdón, se hace caquita. Esa caca se llama meconio, que es un color verde. Ahí se puede explicar el color verde. A lo mejor así ha sido el síndrome de la sirena. El bebé que nació, que tiene duración de vida una hora, o tal vez menos. Eso es como la explicación científica. Ahora yo me pregunto, ¿esta mujer que también pasó por la institución donde yo trabajo, habrá sido algo parecido? ¿Habrá sido que sabiendo todas las cosas que sabemos hoy en día, con la apertura mental que podamos llegar a tener, realmente era un síndrome de la sirena? ¿O era, entre comillas digo, tal vez un híbrido? No sé. Así como eso, no he visto. Solamente vi una sola vez, y ya llevo más de 30 años, no, llevo 27 años de trabajo en esa institución. No sé. Espero que esta historia sirva para que entre todos podamos deducir qué puede llegar a ser. Si era el síndrome de la sirena por la malformación del bebé, o quién sabe, puede haber sido también parecido a un reptil. Me impresionó mucho. Recuerdo que la boca, no había nariz y la boca era redonda. No como tenemos los labios comunes, la boca era redonda. Y sí, realmente dio impresión.
7: Doctor, buenas noches, ¿cómo
2: buenas,
7: estás?
2: Bueno, hola.
7: Me encanta tu programa.
2: Gracias.
7: Siempre te escuchamos. Te voy a contar algo que le sucedió a un amigo de mi papá. El hombre remisero. Y resulta que siempre tenía a un pasajero que viajaba fijo con él. Entonces esa noche lo levanta y el hombre se sienta atrás, cuando siempre se sentó adelante. Bueno, no emite una palabra en todo el viaje. Hicieron un viaje largo. Al pasar los días, vuelve a tomarlo y se sienta adelante, como de costumbre, ¿eh?
2: Ay, Dios.
7: Y le dice, ¿te pasaba algo el otro día? Dice, estabas muy raro, te sentaste atrás, no me hablabas. Entonces este hombre le responde, es que no te quería molestar, yo no sé si estabas con tu señora, pero estaba alguien conversándote. Nada, el amigo de mi papá,
2: ay, Dios,
7: se pegó un susto tremendo. Pero bueno, nada, te quería contar esa historia.
2: Esta la escuché un montón, historias parecidas a la que contaste, de choferes, de aplicaciones, de taxis, de remises que van manejando y que las personas que están en la calle los ven con compañía en el auto. Che, pero te vi que estabas con alguien, no, venía solo. No, pero había alguien con vos en el auto. ¿Nunca les pasó a los choferes, a quienes están manejando a esta hora de la noche mientras escuchan el programa, nunca les pasó que alguien les diga que los vieron en el auto con alguien o que vieron a alguien en el auto? Ni hablar de lo que te pasa cuando estás recontra concentrado en la noche, en la ruta, y ves por el espejito retrovisor que hay alguien atrás tuyo. ¡Ay, Dios mío! Hay que ser valiente para conducir de noche y muchas horas, ¿no? Hola.
8: Hola, Héctor, buenas noches.
2: Buenas.
8: Bueno, esto es una historia que me pasó este año con mi hijo de 3 años. Mi abuela materna falleció en enero y él no conoció a mis abuelos maternos. El día que fuimos a la casa de mi abuela, después de enterarnos que ella falleció, mi nene entra, se asoma a su cuarto y me empieza a decir que, mamá, quiero irme a casa, no me gusta este lugar, quiero irme a casa. Y todo eso pasó cuando entró a la habitación de ella, donde ella estuvo un tiempo en cama porque se había caído previamente antes de fallecer. A los 2-3 meses más o menos, un día estaba jugando en mi casa con él y me empieza a decir que mi abuelo Pepe, que así le decíamos a mi abuelo, también materno, que él le dijo en un sueño que lo iba a cuidar y que Roma, mi perrita, no se coma los pajaritos. Mi abuelo criaba canarios como hobby y los había criado en esa casa donde pasó también que se asustó. No sé si será cierto o no, pero yo nunca se lo nombré, mis papás tampoco, y no sé dónde sacó que mi abuelo se llama José y le decíamos Pepe. Un beso grande, te escuchamos hace muchos años con mi marido, así que te mandamos un saludo muy grande. Gracias.
2: Te mando un saludo enorme a vos también y a tu marido. Héctor, Paranormales, la madrugada del 1 de noviembre, escuché claramente que mi mamá me llamaba. Pero cuando fui a ver qué le pasaba, estaba durmiendo. Y lo que más miedo me dio fue pensar que algo había imitado su voz para hacerme salir de la habitación. Héctor, buenas. Quiero contarte algo que me pasó el año pasado y preguntarte qué opinas. En mi casa venían pasando cosas que me hacían pensar que había dos presencias oscuras. Yo estaba muy preocupado por esa situación y quería hacer algo para sentirme más tranquilo dentro de mi propia casa. Entonces me enteré de una práctica que consiste en ungir con aceite los marcos de las puertas y ventanas como una forma de protección espiritual. Decidí hacerlo el 31 de octubre, justamente por todo lo que se dice sobre esa fecha. Esa misma mañana recorrí la casa y puse aceite en los marcos de las puertas y las ventanas. Mi intención era que ninguna de esas presencias pudiera entrar o acercarse a nosotros. Después seguí con mi día normalmente. Pero lo que ocurrió unas horas más tarde, todavía no puedo explicarlo, ya era la madrugada del 1 de noviembre. Yo estaba durmiendo cuando de repente escuché la voz de mi mamá. Me estaba llamando. La escuché tan claramente que me desperté enseguida. Pensé que le había pasado algo que necesitaba ayuda, así que me levanté rápido para ver qué ocurría. Pero cuando fui a buscarla, me encontré algo que no esperaba. Mi mamá estaba durmiendo. No me había llamado, y eso me dio miedo, porque yo había escuchado su voz. No era una voz desconocida, era mi mamá. Y ahí empecé a relacionarlo con lo que había hecho esa misma mañana. ¿Había servido de algo poner aceite en las puertas y ventanas? ¿O aquella voz había sido una manera de hacerme levantar, para que yo mismo abriera alguna puerta? No sé qué pasó realmente. Tampoco puedo asegurar que haya sido una presencia. Pero desde esa madrugada tengo la duda. ¿A quién escuché llamándome con la voz de mi mamá? Te juro que es muy difícil volver a dormir tranquila después de esa experiencia. Gracias por el programa. Mi historia es real. 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
2: Ahí estamos arrancando este programa de este jueves ya, 15 de octubre de 2026. Miércoles a la noche, comienzo de jueves. Es así, es el momento en que cambia el día. Y está enganchada la persona que es de la provincia de Mendoza, se llama Fabián y vive en Carmenza. Hola Fabián, buenas noches.
3: Buenas noches Marcelo, ¿cómo estás?
2: Bien, ¿y vos? Sí,
3: con él habla, con Fabián Peralta de Carmenza, General Mendoza.
2: ¿Cómo? Fabián Peralta, Carmenza, ¿cuánto dijiste?
3: General Alvear es un distrito, Carmenza sí. Es un distrito de General Alvear.
2: Ajá.
3: General Alvear en Mendoza.
2: En Mendoza. Que ya...
3: Exacto.
2: El nombre tiene algo curioso por lo que estuve chusmeando.
3: ¿Cómo ser?
2: Como que se llama oficialmente San Pedro de Atuel.
3: En realidad es San Pedro de Atuel.
2: Sí.
3: Es más conocido generalmente por Carmenza, pero Carmenza es una estación del ferrocarril.
2: Claro.
3: Cuando viene Pedro Christophersen y hace el relevamiento de tierra y todo eso, viene el ferrocarril, le pone Carmen Sociedad Anónima,
2: claro.
3: en honor a su hija.
2: Ajá.
3: La gente que venía en colectivo, en tren, leía directamente Carmenza.
2: Claro.
3: Entonces quedó como Carmenza, pero en realidad es San Pedro de Atuel.
2: Claro.
3: El pueblo es San Pedro de Atuel, más conocido como Carmenza. Hace poco vienen los mapas como Carmenza, pero si no, es San Pedro de Atuel.
2: Pero qué lindo, va, qué curioso el nombre, ¿no? Como quedó este nombre, sobrenombre, que finalmente se oficializa, porque
3: sí. Habían
2: pintado el nombre así con letras grandes sobre el techo de la estación de trenes, claro. Y ahí quedó Carmen.
3: Claro, pero decía Carmen S.A.
2: Claro.
3: Entonces vos lo lees así a la ligera y es Carmenza.
2: Claro, y ahí está.
3: De ahí sale el nombre de Carmenza, pero en realidad es San Pedro de Atuel.
2: Y esa tonada tuya no es mendocina, ¿no?
3: Es mendocina. Soy nacido y creo que voy a terminar acá mi día en Carmenza.
2: ¿Vos naciste ahí en Carmenza?
3: Yo nací en Carmenza, sí, señor.
2: No tenía esa R como mendocina, pero es un desconocimiento mío.
3: Claro. Sí, no tenemos tanto ese... capaz que lo que estamos muy al sur, ¿viste?
2: Ajá.
3: Entonces no tenemos ese arrastre que tiene el mendocino, pero
2: claro.
3: estamos casi al límite con la Pampa.
2: Ajá.
3: Nos quedarán 150 kilómetros y limitamos con la Pampa.
2: ¿Y cuánta gente vivirá en Carmenza, más o menos?
3: En Carmenza, mira, según el último censo, 2.500, más o menos aproximado, así.
2: Ah.
3: Un poquito más, un poquito menos, pero más o menos 2.500. Repartidos en 50.000 hectáreas, que son lo que cubre el distrito.
2: Y claro, yo estaba viendo imágenes, ¿vos dirías que es un pueblo o es una ciudad eso?
3: No, es un pueblo.
2: Un pueblito.
3: No, bueno. No, para ciudad nos falta un montón. Nos falta un montón.
2: Y es lindo sea un pueblo.
3: Sí.
2: Está bueno que sea un pueblo, ¿no?
3: Es muy bueno, sí. Es muy bueno. Viste, la gente es cordial, viste, la gente de pueblo.
2: Por eso.
3: Claro. Te conozcan, no te conozcan, te saludan. Si te le haces una pregunta, te contestan al toque. No sé, que vayan muy apurados, viste, pero
2: claro.
3: no, muy sedentaria la vida acá, muy tranquila.
2: Claro.
3: Entonces, muy de pueblo.
2: ¿Vos a qué te dedicas? ¿O qué te dedicaste?
3: Yo soy comerciante.
2: ¿Sos comerciante?
3: Yo soy comerciante. Exacto, sí.
2: ¿Y de qué es el comercio?
3: Ahora, ¿cómo?
2: ¿De qué es el comercio?
3: Un autoservicio, como
2: ajá.
3: Tipo boliche turco, viste, que tenés que tener de todo, todo un poco, viste.
2: Claro.
3: Algo de comestible, algo de verdulería, algo de carne.
2: Ferretería un poco también.
3: Ferretería un poco, lo básico, por supuesto,
2: sí.
3: Viste, pero bueno, lo vamos manejando acá porque nos quedan 20 kilómetros para a General Alvear, que sería la ciudad de General Alvear. Yo estoy a 20 kilómetros hacia el sur.
2: Claro. Y si ustedes necesitan más cosas, que no están en tu proveeduría, en tu otro servicio o en otro comercio, se tienen que ir hasta allá.
3: Sí. Hasta Alvear. Exactamente, claro. Exactamente. Generalmente se viaja, bueno, ahora, hace poco, hará 2 años más o menos, que han logrado poner una farmacia acá en el pueblo, ¿viste?
2: Ah, no sé tanto.
3: Entonces, no teníamos farmacia, ¿viste? Por una cuestión de burocracia, ¿viste? Que papelerío, que necesitas esto, que necesitas el otro. Entonces, con alguna mano política se logró traer una farmacia.
2: Buenísimo.
3: No muy completa, pero bueno.
2: Pero hay algo.
3: Satisface todas las necesidades del pueblo, por lo menos.
2: ¿Y hay algún hospital, aunque sea chiquito, una sala de primeros auxilios?
3: No, una sala de primeros auxilios, sí. Sí, una sala de primeros auxilios, bien equipada, guardia permanente, las 24 horas, médicos en la mañana, vienen en distintos horarios, suponete que de lunes y miércoles y viernes viene el pediatra, martes y jueves viene el clínico, claro. El odontólogo viene tal día, ¿viste? Se van manejando ahí, pero siempre de mañana.
2: Ah, bueno.
3: Siempre, o sea, mañana. A la tarde hay guardia permanente de enfermeros, ¿viste? Claro. Y chofer y ambulancia. Hace poco, a la cuestión de un mes más o menos, entregaron una ambulancia nueva, ¿viste? Para esta zona más o menos bien rústica, porque el pueblo tiene dos accesos, ¿viste? Asfaltados, iluminados, pero adentro del distrito carecemos un poco de asfalto. Tenemos algunas calles principales, pero las demás son de tierra, compactada, todo eso, pero tierra.
2: Es de tierra. ¿Y qué otros negocios hay además de tu autoservicio y lo que me contabas?
3: Sí, bueno, tenemos en negocios, autoservicios, yo no soy el único, unos cuantos colegas, ¿viste? Después tenemos, bueno, la farmacia, como te decía, tenemos un cajero automático para que la gente se maneje ahora, ¿viste? Con tarjeta, todo eso que no lo teníamos. Tenemos ferretería.
2: ¿Hay restaurante? ¿Hay un restaurante?
3: No. Sí y no.
2: A ver.
3: Hay una estación de servicio que fue abandonada, ¿viste? Para el expendio de combustible.
2: Pero
3: el que la tomó brinda a los camioneros, generalmente se puso sobre la ruta, ¿viste? Sobre la ruta 143.
2: Un servicio de comida al paso.
3: Un servicio de comida al paso. Generalmente se hace para los camioneros, pero si va gente por ahí, lo atienden. Claro. Venden sándwich de jamón y todas esas cosas.
2: O sea, ustedes, si dicen vamos a comer afuera, no hay una cosa así. Es esto que estás
3: comiendo. No, tenés que ir a Alvear. Para algo tranqui, sí.
2: Un lugar donde
3: está. Y hay un restaurante bien completo y tranquilo.
2: ¿Y hay un hospedaje?
3: Sí. Hay un hostel y después casas que albergan así gente, ¿viste? Casas que están hechas para uso diario, supongo.
2: Claro.
3: También equipada, pero para uso diario. Bueno, nosotros tenemos un hostel, nosotros, yo me estoy vendiendo de paso, que hostel no es la palabra, sería una parotel, porque son departamentos individuales, ¿viste? Como una casa y uno le pone ropa de cama, ropa de baño y...
2: Claro.
3: Y
2: o sea, te podés hospedar. ¿Y va gente a quedarse ahí? Va gente.
3: Sí, va gente. Viene mucha gente de Buenos Aires, ¿viste? Gente de La Pampa. Ahora actualmente hay alojado 3 personas que son de Pico.
2: Ah, mira.
3: Gente grande, ¿viste?
2: Los tenemos
3: contabilizado. Gente grande, porque el pueblo es muy tranquilo, ¿viste? Muy tranquilo.
2: Claro.
3: Es muy de pueblo, muy
2: me
3: de
2: me imagino,
3: pueblo,
2: si sabés cuántos hay, de dónde son, todos me estás contando.
3: Sí, no sé, somos 5 gatos y nos conocemos todos acá, ¿viste? Entonces, es muy de pueblo, pero gente viene, mucha gente que va de paso, hace noche y sale al otro día temprano,
2: claro.
3: Y así. Hay gente que viene también a tranquilizarse, nada más.
2: Claro, a bajar unos cambios. Para eso, ¿no? Uno busca en lugares destinos como ese. Estamos hablando con Fabián, que es de Carmenza, provincia de Mendoza. Estaba leyendo algunas cosas de tu lugar. Es verdad,
3: decime.
2: Hay festividades que hacen dentro de Carmenza, o una por lo menos.
3: Sí,
2: sí.
3: Hay dos, una más importante que la otra, pero no deja de ser festividades bien que se concurre bastante gente. Una se hace la quema de la fogata de San Pedro y San Pablo, que se hace a fines de junio.
2: Sí.
3: El último día hábil de junio, que caiga sábado y domingo, ¿viste? Si no se corre este año, el fin de mes, caía miércoles. Entonces lo corrieron para que sea viernes, sábado y domingo.
2: Ajá.
3: El viernes es ahí juntar algo de gente, viste, para que se vaya instalando el puesto. El sábado hacen destrezas criollas, a veces hacen carrera de caballo, hay muchos puestos de comida, muchos artesanos. Y el domingo, a la mañana, hay desfile cívico-militar, participan las escuelas, se hace una misa, un ágape que se le da a las autoridades, y después se continúa con destreza de caballo, bueno, así hay cantores, ¿viste? De populares de acá de la zona, y se termina tipo 6, 7 de la tarde con la quema de la fogata, ¿no? Una de las fogatas más importantes del país, vendría a ser, porque es la única más grande. La llama, para que vos te imagines, más o menos levantan 20, 22 metros más o menos.
2: Qué grosa, la llama de Germenza.
3: Se llama la fogata San Pedro de San Pablo, que mira, son los patronos de Germenza, los santos patronos de Germenza.
2: Qué lindo. Bueno, y vos decías que era una de las dos festividades que hay. ¿Hay otra más?
3: Sí. La otra es en noviembre, que más o menos está identificado con el no sé si has escuchado el Bayroneto.
2: Sí.
3: Conozco
2: una película que cuenta la historia del película. Bandido rural muy célebre.
3: Exacto, el bandido rural que lo matan acá en Carmenza.
2: Claro, por eso.
3: A la mera del río Atuel. Entonces, medio que le hacen ahí una festividad, ¿viste? Todo campestre, vienen, hay gente que es muy devota con él.
2: Claro.
3: ¿Viste? Entonces vienen de otro país, de otras provincias, a caballo, haciendo una cabalgata.
2: Ajá.
3: ¿Viste? Para ese día. Si generalmente se hace fin de semana.
2: Claro.
3: ¿Viste? Viene cabalgata, la gente sale a recibirlo, hay distintos actos ahí, no tan grosos como la fiesta de San Pedro de San Pablo, pero bueno, está dentro de la festividad. Se junta bastante gente, toda gente rural, toda gente de campo.
2: ¿Hay turismo rural también ahí? ¿La gente que se acerca?
3: También. También, viste, tenemos, bueno, el terreno es bastante extenso, pero la parte explotada, debería ser,
2: claro,
3: que está cultivada, es menos, son 5.000, ponerle 5.000 hectáreas, más o menos, que están repartidas entre fincas, frutales, viñedos, viste, y el pueblo está dividido en dos partes, colonia ucraniana por un lado y colonia rusa por el otro. Pertenecen a Carmenza, pero ellos son inmigrantes que vinieron hace mucho tiempo y hicieron unas tipos colonias, que de las cuales ya queda muy poco. O sea, viste, la gente se va yendo porque no hay mucho laburo, porque los chicos están siendo grandes y no quieren estar de la tierra. Queda todavía gente nativa, pero ya menos que hace años atrás.
2: ¿Y ahí hay alguna influencia de esas colectividades ahí, en gastronomía o en algo cultural?
3: Sí, la gente nativa, viste, tiene sus comidas típicas.
2: Claro.
3: Y después su costumbre, se ha mezclado mucho, se ha mezclado la raza, viste.
2: Claro.
3: Con el criollo, viste, se han ido mezclando, viste, ya no quedan muy, así quedan 3-4 familias que son de raíces puras.
2: Claro. ¿Hay algo que haya convertido a Carmenza en noticia alguna vez por algo que haya pasado?
3: Sí, lamentablemente hace un año y pico más o menos que fue noticia. Bah, es una tragedia, ¿viste?
2: Sí, hay muchas veces.
3: Un colectivo de la zona rural,
2: ajá,
3: ¿viste? Que colisionó con un camión que venía desde el sur, con vines de pera. Se le aflojaron un poco lo que retiene la carga, y en una vuelta pronunciada, un día de lluvia, tipo 5:30 de la tarde por ahí, se tocan entre sí y pasa una desgracia, de la cual fallecen 5 personas en el colectivo. No, ahí en el momento creo que fueron 2 o 3 nada más. Después, con los mismos golpes y todo eso, hay gente que no lo pudo mantener, ¿viste? Y falleció.
2: Claro.
3: Y muchos accidentados, después como 12, 13.
2: Claro.
3: Personas que se cayeron al canal, un canal regador que pasa por ahí, ¿viste? Entonces, eso fue lo más dramático que hemos tenido.
2: Uh-huh. Hay Estaba mirando la información que aparece sobre Carmenza y habla de, yo no sé si esto es así, porque a veces, viste, la información que aparece tocada por la inteligencia artificial y por pero dicen que tienen el tomate más rico del mundo.
3: Eso es verdad. Por la salinidad que tienen las tierras acá. Las tierras son mucho salitre. Nosotros le decimos salitre, es salinidad que tiene la tierra, que es natural de esta zona, ¿viste? La zona de nosotros es más árido, seco.
2: Claro.
3: Así ahora hace una semana que está lloviendo, viste, así infinito, temporal, pero hacía como 3 meses largo que no llovía nada,
2: claro.
3: Ni una gota, mucho viento, viste, nos está invadiendo mucho el viento sonda, que no es típico de la zona, es típico de San Juan, pero medio que se está viniendo para el lado de nosotros. Entonces, eso hace que la salinidad de la tierra sea distinto y la plantación tome otro sabor. Acá estaba la campañola hace años atrás, muchos años, y era el mejor tomate. Vos viste la fábrica que era eso, era monstruoso. Yo no la vi porque tampoco soy tan pendejo, pero
2: tampoco tan grande.
3: Tampoco tan grande, pero de todas formas no lo alcancé a ver, pero mi viejo me cuenta que eran muchísimos la gente que venía a trabajar acá, venían de Huilca, de La Pampa generalmente.
2: Y a pesar de esto que me contabas, ¿se mantiene un buen tomate ahí o ya no, decís?
3: Se mantiene. Lo que pasa es que ahora cada vez menos, claro. Porque ya la gente grande está muy cansada.
2: No cultiva.
3: La juventud quiere otro cambio, claro. Quiere otro trabajo, y esto de la tierra, viste, que se genera tiempo. O sea, tiempo del almacén, tiempo de la plantación,
2: claro.
3: De que te dé el fruto, que venga llovedor, que no te vaya a caer granizo, piedra. Juega mucho en lo climático.
2: Claro.
3: Y hay juventud que quiere ya, ¿viste? Entonces, eso nos ha desvalorado un poco, pero el tomate es espectacular. Vos lo podés comer como es una fruta,
2: claro.
3: Como si fuera una manzana.
2: Sí,
3: tiene
2: igual,
3: la sal justa.
2: Sospecho que, por más que no esté como en aquella época que decís vos, comparado con cualquier tomate que comemos acá en Buenos Aires, debe ser fabuloso.
3: Olvídate. No, eso desde ya, olvídate.
2: Fabián, ¿hay algo que se considere, no sé si algún lugar, alguna zona, alguna casa, que se considere misterioso, que tenga fama de misterioso, paranormal o sobrenatural ahí?
3: No, eso no. Siempre salen tonteritas así, propio del pueblo, ¿viste? Pero no, nada concreto, nada real, no, esas cosas no, gracias a Dios que no pasan.
2: Y que, bueno, a veces en las zonas rurales, viste, que pasa que hay tradiciones, leyendas, que más allá de...
3: Claro. Sí, pero acá no.
2: ¿Y qué eligen todo, ustedes para disfrutar del ocio? Cuando quieren hacer algo distinto a estar en el pueblo, ¿qué hacen?
3: Hay un club importante que se armó hace rato, ya hace como 2 o 3 años, ¿viste? Que alberga chicos de distintas edades, hay torneos, se compiten con distintos clubes que están en Alvear, otros que son de otros lados, ¿viste? Entonces, esa típica juntada, ¿viste?
2: Claro.
3: Alguna por ahí, alguna salida que vos podés salir hacia el río a tomarse unos mates, comerse algo. A la vera del río hay como una costanera que han hecho.
2: Ah, porque tienen tienen costanera, tienen río ahí.
3: Claro, tenemos la costanera del río Atuel,
2: claro.
3: Que nos rodea casi toda la parte, ¿viste? Entonces han hecho algo así, ¿viste? Como para disfrutar el día de familia, pero todo tranquilo, ¿viste? No hay juego, no hay nada de eso, no hay piletas grandes como para ir a bañarse, tomarse un fin de semana.
2: ¿Pero en la costa uno se puede meter ahí en esa costanera o no?
3: Sí.
2: El río Atuel.
3: El río ahora está viniendo crecido más o menos por la lluvia que ha habido, pero si no, hay una parte que tendrá 70 centímetros de profundidad, muy para la familia, para los chicos, que no tengan problemas, ¿viste? Poner la reposera en el agua y los chicos están jugando. Es una parte tranquila, corre el agua, pero no tanto.
2: Bueno, Fabián,
3: bravo.
2: Te quiero agradecer por esta charla, por aceptar conversar conmigo en esta noche y por contar también cómo es tu pueblo.
3: Dale, espero que les haya servido.
2: Hermoso, te mando un abrazo grande.
3: Dale, Marcelo, otro para vos.
2: Gracias.
3: Hasta luego.
2: Fabián desde Carmenza, provincia de Mendoza.
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The Verve haciendo Bittersweet Symphony a las 4 de la mañana, 17 minutos. Hola, hola, ¿cómo estás, Bebo, Beba, del otro lado? Buen día, ¿en qué andas? ¿En qué andamos? 11-28-52-101.5, así, arranco así, pidiéndote mensajito. Por acá estamos con Ale Morán en la operación técnica, Cere Tapia en la preproducción, Lucho Huentecuna en la producción en vivo, Rodrigo Blanco en edición y Divavenco musicaliza. Yo soy Bren Prestía. Nos quedamos hasta las 6 de la mañana juntos en esta hora. Vas a escuchar a Big Mountain, Oasis, Trueno, Inexcess y muchos, pero muchos artistas más. Imagine Dragons.

4 de la mañana, 23 minutos, 15 grados, 2 décimas es la temperatura en la ciudad de Buenos Aires, con cielo cubierto y una máxima pronosticada para hoy de 19 grados. Llueve todo el día, agarrá el paraguas si estás saliendo en este instante de casa. Hoy es 15 de octubre y un día como hoy, pero de 1990, Morrissey lanza Born a Drug, un álbum recopilatorio. Tiene muchas canciones populares del principio de su carrera, varios primeros lanzamientos. ¿Y qué quiere decir Born a Drug? Su nombre significa bonita ropa y es un ejemplo de la subcultura polarí, una lengua informal usada por algunos actores, artistas de circo, luchadores marinos y trabajadores sexuales en Reino Unido e Irlanda. Nosotros la elegimos para comenzar nuestras efemérides de hoy. Hoy es el Día Internacional de las Mujeres Rurales. Lo estableció la ONU en 2007 para reconocer la contribución de las mujeres en la promoción del desarrollo agrícola y rural. Hoy es el Día Mundial del Lavado de Manos. Lo incentivaron organismos como la OMS y UNICEF para concientizar sobre esta práctica esencial de higiene y prevención de enfermedades. Hoy es el Día Internacional del Bastón Blanco. Fue establecido en 1980 en París por la Unión Mundial de Ciegos para promover la igualdad de oportunidades. Hoy es el Día de la Acción Global sobre Educación para el Consumo Sustentable. Fue promovido por organizaciones para integrar la enseñanza del consumo sostenible dentro de los planes de estudio formales en las escuelas de todo el mundo. Hoy es el Día Internacional de Caminar en la Naturaleza. Es para sensibilizar sobre la importancia del cuidado del medio ambiente, fomentar el turismo de montaña y la actividad física al aire libre. Hoy es el Día de las Cooperadoras Escolares. Recuerda la creación de la primera Junta Vecinal de Ayuda a las Escuelas en 1816 en Chascomús. Un día como hoy, pero de 2021, Coldplay lanza Music of the Spheres, su noveno álbum. El disco conceptual está ambientado en un sistema planetario ficticio llamado The Spheres, que contiene 9 planetas, 3 satélites naturales, una estrella y una nebulosa. Cada uno de ellos corresponde a una canción según el cantante principal Chris Martin. Su concepto y temas se inspiraron en la franquicia cinematográfica de Star Wars. Y de acá salió la canción Higher Power. A las 4 de la mañana, 26 minutos. La escuchamos, claro que sí. Buen día, amanecer.

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0: Títulos de las 4:30.
3: 15 grados 2 décimas.

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1: Hola, hola, no de mi corazón.
2: Hola.
1: Acá haciéndote el aguante un día más. Aguante la Pop. Mi regalo raro de cumpleaños fue a los 6 años que mi mamá me regaló un anillo de casamiento de ella.
2: No.
1: Y me dijo que cuando yo sea grande, que si me casaba, que lo use. Yo en ese momento no entendía nada y lloraba porque quería juguetes. Pero bueno, nada, eso es mi regalo raro. Les mando un beso grande. Claro. Los amo, pero de moreno.
2: Ay, ¿por qué mamá regalando un anillo de casamiento? ¡Mami! ¡No! ¡Dame juguetes! Muy lógica. Los niños saben. Los niños saben. ¿Hola?
3: Padrón, sácame de acá.
2: ¿Qué pasó?
3: Por favor, Dios mío. Una hora hace... 15 cuadras, dice.
2: Sí, se imagino.
3: Acá estoy en el hospital de clínica por la avenida Córdoba.
2: ¡Oh! La
3: intransitable.
2: ¿Viste? Sí, sí, está tremendo. Chicos, y se largó a llover, ¿eh? Muy fuerte, muy fuerte. Acá en Buenos Aires, ¿no? Mirá esto, la esquina de Uriarte y Nicaragua. Tenemos una ventanita y está lloviendo. Se largó ya. Cuando hace burbujita en el asfalto, significa que va a seguir lloviendo, ¿no? Dicen que se hace la del campo. Es que está lloviendo con burbuja. Y acaba de pasar un taxi con una foto de Sandro, ploteado con la cara de Sandro. Un dato que brindo. Mañana es el cumple de Flea, el bajista. Che, no vienen los Red Hot a Rosario al final. Eran los Chili Peppers o algo así. Era otro, ¿no? Era otra banda cualquiera. Bueno, pero estos sí son ellos, son los Red Hot.